Se acabó la hora de vivir con la traición. Ya llegó la hora de respeto y la razón.